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2: De los corridones originales con mis compas de Grupo Firme, dice más o menos. Así.

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Les voy a contar la historia de dos muchachos que en su juventud solían llevar serenata a la misma chica. El tiempo los separó y fue también el tiempo el que se encargó de reunirlos otra vez. Y esto fue lo que sucedió al reencuentro.

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Saben, tuve tantos trabajos. Fui lavaplatos, mesero y cocinero, peón y albañil, ayudante de mecánica, un mil usos cualquiera. Pero ahora

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1: Y continuamos por ahí de las grabaciones, compadre. Composiciones de aquellos servidores. Dice: ¡Jalao, viejo!

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0: Quizás esta sea la última vez que nos sentamos a tomar un café juntos. 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
1: Bien. Y ahora, ahí está. Bueno, gentiles amigos, muy buenos días, bienvenidos, bienvenidas a través de este tesoro musical que traemos el día de hoy para todos ustedes. Gracias por acompañarnos en este momento en el área triestatal, las 9 de la mañana, 9 minutos, en México las 7 de la mañana con 9 minutos. Mi querida Lucerito León, ¿cómo estás? Buenos días. Ahí presentamos a Demi Rusos con el tema de Adiós, mi amor, adiós. Continuamos con más música para toda la gente que nos acompaña, muchísimas gracias. Yo siento que soy muy quedito, pero... no sé, ¿ustedes lo escuchan bien? ¿Sí? No lo sé. O traigo tapadas las orejas, cualquiera de las dos, ¿no? Mis risueños, a ver, risueños, buenos días. Muy bien. Mi querida Cookies, buenos días, ¿sí se escucha bien? Ok, es que hicimos modificaciones en cabina y obviamente, pues es checar a ver si está todo bien. A ver ahí, perfecto, risueños, creo que sí, ya, tranquilos tú, chihuahua. Hola Rumancio, ¿cómo estás? Buenos días, pero bueno, a ver, vamos a ir checando, a ver si está bien todo, a ver si no nos hizo falta nada, creo que los efectos ya están bien hechos. A ver, ahí está. Ah, muy bien. Bueno, vamos a la música. La canción se llama Usted me dejó llorando. Aquí está King Clave. Lo escuchas a través de este tesoro musical. Buenos días, bienvenidos. Marisol Flower, buenos días. Uy, no sabes.

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1: Bueno, veamos. Yo siento que de todos modos a la voz le falta algo, pero... Yo siento como que le falta algo, pero bueno. Buenos días, mi querida Adri. Buenos días a Indalecia. Buenos días, Beatriz. Buenos días a Raloe. Buenos días también por acá de este lado. Dice Romancio. Dice, buenos días, aquí conectándome después de unos días de ausencia. Bienvenido, Marisol Flower. ¿Cómo estás? ¿Se quita la película y tu día con Mía? Todos los días trato de que sean unos días interesantes con Mía, todos los días. Y el día de ayer, pues fue más porque inicié chillando la película. Y no porque estuviera triste, la verdad, la película. Pero como yo les decía el día de ayer, o sea, a lo mejor para ustedes es una película más. O sea, para ustedes es un personaje más. Para mí significa mi infancia como tal. Significa ese lugar seguro que yo tenía cuando era niño. Y obviamente, pues, a mí me encantó, me fascinó. Me conseguí por ahí unos muñequitos. Me conseguí también unos vasos. Me conseguí ahí algunas cosas que para mí, a mi punto de vista, pues te digo, está súper bien hecho todo. Y pero pues habrá quien diga, no, es que es una, a mí me vale. Y y yo estoy esperando a que alguien diga eso para bloquearlo. Pero bueno, el tema musical de usted me dejó llorando. Ahí un tema musical para todos ustedes, gracias, a cargo de King Clave. También presentamos a Demi Rusos con Adiós, mi amor, adiós. Gracias a la gente que anda por acá de este lado, gracias. A la gente también que está a través de las diferentes redes sociales, muchísimas gracias. Por acá tengo saludos para... ¿dónde estaban? Aquí está. Marisela, muchas gracias. Marisela RS, muchas gracias también por acá de este lado para... Ay, chihuahuas. No, los perdí. Aquí está. César Velázquez, gracias. Dani Méndez, gracias. Claudia HP, muchas gracias. Saludos también para Filipo Zavala. Dice Terry, ¿me podrías poner algo de Leo Dan? Con todo gusto. Isabel Aquino, muchas gracias. El teléfono en cabina, por supuesto, a sus órdenes. Recuerdo si usted quiere mandar algún saludo, quiere mandarme algún audio. Con todo gusto, gracias. Indalecia, gracias. Buenos días. A ver, déjame abro aquí el mensajero porque la verdad ni me acuerdo. Aquí está ya. Bueno, a ver, veamos. Si usted me quiere mandar algún mensaje de texto o lo quiere hacer a través de audio, mándelo a través de WhatsApp en el 5565-167509, 5565-167509. Si estás en la Unión Americana, recuerda anteponer un más 52 y lo mandas al 5565-167509. Vamos a la música, vamos a la música y regresamos con todo gusto a través de este tesoro musical. El tema musical se llama Libre, Solterito y Sin Nadie, Leo Dan, a través de Tesoro Musical. Bienvenidos.

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1: Bueno, continuamos. Saludos para Alfonso Medina. Muchísimas gracias. Bienvenido, mi querido Alfonso Medina. También por este lado, saludamos a Lucerito León.

0: Día de ayer cayó un aguacero impresionante. Y entonces, yo traigo en el coche, traigo una memoria, ¿no?
1: Ahí la tenía.
0: Bueno, ahí estaba, ¿no? Y normalmente mía se conecta en el Bluetooth del coche y ella pone su música y ya le dije, uno de los trabajos importantes de un copiloto es de que vaya haciendo ameno para el conductor, o sea, para mí, ¿no? Cállate. O sea, para mí, como que me quedaron muy lejos los efectos, como que tengo que estarme haciendo así. Entonces, como que ese es el trabajo del copiloto, ¿no? Poner buena música, hacer buena compañía, buena plática, etcétera, ¿no? Entonces, les decía yo que cayó un aguacero impresionante, pero no se veía nada, nada. Y la verdad es de que como no tenía así como que muchas cosas, dije, ¿sabes qué? Me voy a orillar, voy a dejar que se pase el aguacero. Dije, antes de que se inunde de este lado, me paso del otro lado, sí, porque ya sé dónde se inunda. Entonces dije, bueno, por acá. Entonces, total que me orillé. Dejé prendido el coche por cualquier cosa, por cualquier emergencia, lo dejé prendido. Puse tantito el aire acondicionado para que se limpiaran las ventanas. Y en ese momento puse la música. Y en la música empezó este tipo de rolas, ¿no? Y entonces me pareció muy conveniente que de un momento a otro empezaron estas canciones y Mía las empezó a tararear. A lo mejor no se las sabía todas, pero sí estaba tarareando las canciones. Y es cuando dije, ¡qué buen trabajo he hecho! A lo mejor las estaba cantando como tipo Bad Bunny. Pero las estaba tarareando. Entonces, y es cuando digo, de verdad, la música sí tiene mucho que ver, no solamente con nuestro estado de ánimo, sino también tiene mucho que ver con lo que nosotros le enseñamos a nuestros hijos, ¿no? Entonces, bueno, por si usted estaba con el pendiente, dije, pues ahorita le voy a platicar. Insisto, me quedaron muy lejos los efectos, los necesito como acá. Ahorita los cambio, ahorita en la música los cambio. Pero bueno, vamos a la música y regresamos. El tema musical es a cargo de Roberto Jordán, se llama No se ha dado cuenta, lo escuchas a través de Tesoro Musical. Bienvenido, soy el Terry.

0: Bueno, creo que ahí. Creo que ya me quedaron mejor los efectos, a ver.
1: Sí.
0: Sí, ya mucho mejor. Gracias. Sia, ¿cómo estás, mi querida Sia Cacho? ¿Cómo estás, señorita Cacho? Buenos días. También por acá de este lado, para Male, que Rubén Rodríguez. A ver, veamos. Vamos a ver qué pasa con Rubén. Digo, también las peticiones están a la orden. Veamos. Buenos días. Buenos días, Rubén. Rubén, buenos días. No quiere Rubén. Bueno, pues ahí está. Nosotros, déjeme decirle también que, obviamente, pues aparte del teléfono que tenemos en contacto a través del WhatsApp, aquí lo estoy recibiendo con cariño, 5565-167509. Le repito, 5565-167509 es el teléfono para que nos mande mensajito. Con todo gusto, muchísimas gracias. Gracias a la gente de Cosmética, mi querida Inés Poblano dice, me encanta escucharte en las mañanas. Muchas gracias a mí también, porque el día que ya no me escuche, es que ya no voy a estar. Sí, día lluvioso y además según esto es hoy y mañana de lluvias intensas. Entonces tomen sus precauciones, por favor, son tan amables, ¿no? Oiga, con respecto a esta música, ¿cuál ha sido para ustedes el cantante favorito de antaño? A lo mejor a ustedes no les tocó, pero ¿cuál ha sido para ustedes el cantante que ustedes me puedan decir, sabes qué, que a mí me gustan las canciones de tal o crecí con esas canciones? Por ejemplo, a mí en lo particular se me hace como que uno de los mejores cantantes, José José, por siempre. Obviamente, si no es de aquí, me gusta mucho Julio Jaramillo, me gusta mucho José María Napoleón, me gusta mucho Camilo VI, dice Marisol Flagor, a mí me gusta mucho Leo Dan, ay, a mí también, José José, sí, obvio, dice Sandy, hola Sandy, ¿cómo estás? No, es que José José es otra onda, señoras y señores. Ricardo Montaner, tienes toda la razón, Ángel, también Ricardo Montaner, Camilo VI sí se me hace como que una maravilla. Además tenía un toque muy peculiar, a ver, ¿qué? Camilo VI. A ver, vamos a ver. ¿Qué encontramos de Camilo? Por ejemplo, digo, es muy temprano, pero... Vamos a ver qué podemos hacer aquí. A ver, espera. Déjame ponerle aquí. Es que Camilo cantaba de una manera maravillosa. Montaner, me encanta también. Hola, Lizeth Reyes. Cani. Buenos días, Cani. Lizeth Reyes. El de José José, sí. Camilo, más o menos lo hacía así.

0: ¿Y qué creen? Que nunca lo perdonó. Jamás en la vida lo perdonó.
1: Te lo juro.
0: Nelson Ned, el pequeño gigante de la canción, sí. Dice por acá Nelson Ned, el de José José, sí. Rocío Dúrcal también. Montaner. Sí, Montaner también. Javier Solís. Bueno, Javier Solís va más allá también. No, nunca lo perdonó. Te lo juro que yo estuve preguntando. Y yo andaba con el pendiente así de, ¿lo habrá perdonado? Pero es que también, él tuvo la culpa. Y te voy a decir, usted va a decir, ¿por qué tuvo la culpa Camilo Sesto? Número uno, por su mamá. Ah, no, su mamá. La mamá de Camilo Sesto, número uno. Número dos, fue lo que le dijo. O sea, es que usted no sabe por qué la perdonó. Lo que pasa es que le dijo, en lugar de que le dijera algo así chido, le digo, ¿sabes qué? Yo creo que tú y yo ya tenemos mucho tiempo saliendo. Entonces, es momento adecuado para

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2: Le digo, ¿quieres ser mi amante? O sea, en lugar de que empiece tranquilo, no, directo al corazón. Dice Julio Iglesias, esas están muy buenas, de Julio Iglesias. Julio Iglesias. ¿Cuál es el cantante favorito de ustedes de antes? A ver, toda la gente que está aquí de este lado, quiero que me digan cuál es la canción, bueno, cuál es el cantante que ustedes digan. Los españoles dominaban, sí, pero no podían contra José José, definitivamente. Hay que decirlo. King Clave, Lucho Gatica. Gracias, Norma.

algo bohemio y soñador. Pero bueno, a ver, ya tenemos los temas musicales que ustedes más o menos me están diciendo. Está dominando King Clave, está dominando Camilo VI, está dominando Julio Iglesias, José José, por ahí gracias, Ia. Mencionaron también a la voz aterciopelada de Javier Solís, ya mencionaron también Alberto Vázquez, ¿por qué no Emanuel? Buenos días, Lupita, buenos días, King Clave, Lucho Gatica. ¿A quién le gusta Lucho Gatica? O sea, dime, ¿quién de todos ustedes, aparte de Sia, le gusta Lucho Gatica? Creo que tiene una. Dice Sandy, ya sé quién es su mamá. Me olvidé de vivir. Napoleón, así es. ¿Quién más les gusta? Leo Dan, Nelson Ned, claro, el pequeño gigante de la canción. Hay una canción de Nelson Ned que habla como de amores en internet, y todavía no existía internet. O sea, te lo juro. Mira, fíjate. Nada más la voy a ir describiendo y usted me dice si no. Nelson Ned. A ver, ¿quién de todos ustedes? Enrique Guzmán, si se me hace una maravilla. Lulusa, buenos días. Hola, Lich, buenos días. A ver, por ejemplo, fíjate, Diego Verdaguer, sí me gusta. A mí, ok, ahí les va, fíjense. Por ejemplo, ¿quién de todos ustedes no se ha emocionado con alguien por internet? ¿Quién de todos ustedes no se ha emocionado por alguien que dices, o sea, ¿por qué no está tan cerca, no? Entonces, escuches este tema musical y se los voy a ir describiendo, fíjate. Imagínate, espérate, antes de que empiece. Imagínate tú que estás viendo la pantalla, te emocionas, te dice unas palabras bonitas, tú también contestas de la misma manera, sientes esa emoción de tener a esa persona cerca. Hola, Marisela, buenos días. Dice, yo no, dice, sí, ok. Y de pronto, tú empiezas a analizar y dices, ¿quién eres tú? Que de repente apareciste en mi vida, haciendo revivir una ilusión perdida, que hace ya tiempo adormeció dentro de mí. Y le vuelves a decir, ¿quién eres tú? ¿Serás un ángel bueno o serás mi pecado? Para saber si yo estoy cierto o equivocado. Tan solo el tiempo es quien me lo podrá decir. ¿Quién eres tú? Que como estrella alumbraste mi camino. Yo que vagaba por la vida sin destino. Ahora estoy amando a alguien que no conozco. ¿Sí me explico? O sea, todavía no se inventaba el internet y él ya le cantaba a los amores por internet. Esos amores por internet, qué flojera dan. ¿A poco no? Es que yo no me explico esas personas que dicen, es que él está en otro lado y ella está en otro lado y somos novios cibernéticos pero nunca, o sea, hasta me manda dinero, pero nunca me toca. Entonces, de verdad, Lucero, gracias. Entonces, o sea, sí me da como que pesar, porque de mí no va a estar hablando, ay, perdón, no era tu caso en especial, Sia, pero sí está como de, o sea, imagínate nada más, o sea, tú diciendo, ay, mi amor, ¿qué vas a hacer ahorita? Ya me voy a dormir. ¿En serio? ¿Sueñas conmigo? Sí. Y ese güey se va a otro lado. Oh.
Viernes en la noche, gracias Lucerito. Entonces, no creo que sea muy buena idea los amores así, ¿no? O sea, yo no sé ustedes, yo sí soy muy físico, yo sí tengo que ver, tocar a la persona, o sea, sí tengo como que saber, ¿no? Así como de 20 limoncitos vamos a ver una película, no sé, algo. Algo se me tiene que ocurrir, ¿no? Gracias, Normita Lazareno. Gracias, Norma, muchas gracias, Normita. Gracias. Entonces... Pero estos amores por internet, donde no tienes un contacto, donde nada más es plática y plática, donde sabes que le has dedicado varias. Le has dedicado varias. Yo no soy así, o sea, yo sí siento que debe de haber algo más. O sea, yo siento que debe de haber ese contacto, ese oler a la persona. No manches, se vuelve a puro pinche pachuli. No sé, algo así por el estilo, ¿no? Así como de, ¿te han dicho alguna vez que sí te apestan tus patas tuyas? Gracias, Lulusa. No, o sea, así como, no, o sea, el ver cómo amanece toda chinguiñosa, no sé. Que no la ames en secreto, algo tiene que haber. O sea. Y yo digo.

0: Yo siempre he dicho que más vale ver gatos muertos que ver gatos vivos. Siempre lo he dicho. De Víctor Iturbe, el Chupirul, claro, cómo no, con todo gusto. También es parte. Ahorita vamos con Víctor Iturbe. Que Víctor Iturbe, pues sí trae como que ciertos recuerdos no muy agradables. Pero bueno. Gracias, mi querida Lulusa. Gracias, Cía. Muchas gracias, Lupita. Gracias por acá de este lado. Gracias a toda la gente que anda por aquí. Para la gente de Ley en sí, ahí está el saludo. Marisol Flower, Rosy Luna, gracias, Cani. ¿Quién más nos ha saludado? Moni Spitiru, Cecilia Almaraz, Caramelo Dulce. Hola, Caramelo Dulce. Ana Hernández, Dolores Elizabeth, mi querida Roxy Sandoval, Verónica Peña, Mariposa, Relatos de mi Barrio, Oso Osorio, Adri, ¿cómo estás, Adri? Alexis Saldaña, ¿cómo estás, Alexis? Saludos, buenos días. Agustín Zamora, Yasmine, nene, Perita, Rafael Cerritos, Paul Ernesto Castillo, Isela, gracias. A ver, entonces, ¿qué otro cantante usted dice son de mis favoritos? De esas veces que usted era niño y encendía la radio, y entonces, bueno, o tu mamá encendía la radio y tú despertabas con esas canciones. Por ejemplo, Víctor Iturbe, el Pirulisis, se me hace como una maravilla. ¿Qué otro cantante, por ejemplo, nos hace falta mencionar en algún momento? A ver, ustedes ayúdenme. Digo, si se puede, mantos.
1: Muchas gracias a todos ustedes.

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0: ya, cállate. Se la de miénteme, miénteme Pinocho con el chupirul. ¿Qué dijiste? Ah, no, Lucero León. Dice, voy escuchándote. Ok, Adri. Es que Lucero León, pensé que habías dicho, ponle la de miénteme Pinocho con el chupirul. Y digo, no, no, no, no era así. Era la de miénteme del pirulí. Ok. Bueno, ya. X. Oye, a ver. ¿Cómo las cosas cambian a veces? Hay veces que, por ejemplo, cuando es la, cuando estás enamorado al principio, son, y a veces, hay que decirlo, hemos sido muy cariñosos y muy atentos. Y pasa el tiempo y esa tensión se acaba. Qué difícil es cuando, cuando a alguien se le acaba el amor antes que a uno. O a esa persona se le acaba el amor antes que a ti. ¡Qué triste! ¿No? Porque es cuando dices, oye, ¿pero por qué? Pues si estábamos tan bien.
1: No lo sé. De un momento a otro lo dejé de sentir.
0: O cuando tú sientes que todo va muy bien. Exacto, cuando las cosas... Hola, mi querido mago Don Vic. ¿Cómo estás, Don Vic? Saludos, gracias. ¿Cómo, por ejemplo, cuando tú sientes que las cosas van bien y de pronto salen con su reverenda, ¿no?, Mary Jane, de decirte, exacto, no eres tú, soy yo. Hola, Lulu García, también saludos a Lulu García. No eres tú, soy yo, me enamoré de otra persona. Es que llegó alguien. O sea, cuando tú sientes que estás mejor. O bueno, también hay veces que dices, no, esto ya está de la chingada y es... ¿No? Necesito música para mi show. ¿Cuánto te deposito? Ah, no seas malito. Mándame mensajito, mi querido mago Don Vic. Ahí mándame un mensajito y ahí nos ponemos de acuerdo para darte acceso al panel de música y efectos. Con todo gusto, amigo. Con todo gusto. Dice, a mí me llegaron a decir, mi ex está embarazada. ¡No! ¡No! No. A ver, Marisol, ven a platicarnos. ¿Neta? Pues es que también tú no aflojaste nunca, hija. O sea, si tú no aflojaste, pues él tuvo que andar buscando. No es cosa. Mira, no eres tú ni yo. O sea, hola, mi querido José Barbosa. No eres tú ni yo. Pero si tú no aflojas, o sea, pues, ¿qué quieres que te diga? ¿Cómo te defiendo? ¿Cómo? A ver, espérame. A ver, sube, Marisol. O sea, ¿cómo? Pregúntale a León. Sube, platícamelo. Ándale, ándale. Ándale, chiquilla, ven.

dice, el mío se casó y no me avisó. O sea, ni siquiera te invitó, qué desgraciado. Neta, ni siquiera, o sea, mínimo te hubiera invitado o te hubiera dicho, oye, ¿no quieres ser madrina de...? ¿No? Así que Álvaro, así de, venga. Hola, Julie. A ver, ¿cuál ha sido lo peor que les ha dicho? Yo quería ser madrina de cojín, hija de tu madre. Hola, Juliana, ¿cómo estás? A ver, ¿qué otra? ¿Qué otra cosa les han dicho? A mí me dijeron, lo siento, llegó alguien. Puta. Fíjate, me dicen, lo siento, llegó alguien. Y todavía voy de baboso a ver quién, ¿a quién llegó? No hay nadie afuera. No me estás entendiendo, llegó alguien. Ya fui, no hay nadie afuera. Ah, o sea, ¿estás hablando de Majin? ¿Estás Marisol? Marisol, ven, Marisol. Dice, ¿de qué hablan? ¿Estamos hablando de qué? De que según esto a Marisol le dijeron que estaba embarazada la ex. A ver, espérame, espérame, espérame, espérame, espérame. A ver, Marisol. Pero estás hablando, ok, ya no vamos a decir otra vez el nombre. Pero a ver, Marisol. O sea, ¿eso fue apenas? O sea, te dijo, oye, ¿sabes qué? Está embarazada mi ex. ¿Y sigues con él todavía? ¿Es neta? Saludos a Mario Quintero. ¿Neta? Pues platícame el chisme bien, manta. No, ya tiene 9 años. El Majin se ve más grande, no manches. A ver, pero hace 9 años él te dijo, oye, ¿qué crees? Nah, así el Majin así de, oye, ¿te acuerdas que dijiste que tus problemas eran mis problemas y mis problemas eran tus problemas? Sí, pues nuestra ex está embarazada. Ay, no te pases de lista. No, imagínate. Híjole, no. Es que es horrible, la neta, es que sí, sí duele cuando alguien te dice así como de, es que crees, ya te ganaron tu lugar. ¿Te acuerdas ese refrán que dice que el que se fue a la villa? Hola, Adriana, buenos días, saludos hasta Guanajuato. Dice, resulta que terminó abortando la otra, según. Pero pues tú seguiste ahí de todos modos, porque yo soy la gran señora, dice aquella. ¡Qué consuelo! Qué fuerte, sí, Adri. No, perdón, a mí me cae muy bien el Majin, pero no, no se vale eso, neta. Vente, vente, Marisol Flowers. Yo te ayudo a conseguirte a alguien para que te desquites, ándale. Nah, sí, ándale, yo ahorita hacemos publicidad. Te desquitas, mamacita. Sí, claro. No, Majin, sí te pasaste de listo. Dice, ay, mi café se está acabando. Tan bueno que está el chisme. Pero bueno, vamos a la música, en lo que ustedes me platican algún otro chisme. El tema musical, fíjate, yo al principio pensaba, dije, ¿por qué se llama El Hoyo? No, el tema se llama El Hoyo. Aquí está Sabú, se llama El Hoyo, perdón, El Hoyo, aquí, a través de Tesoro Musical. Bienvenidos y bienvenidas.

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1: Saludos a mi amigo Diruso, buenos días.
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1: Esas son las que tendrías que cantar tú ya, Diruso, por tu edad, fíjate. Pero no haces caso. Saludos a mi amigo Diruso, gracias. Diruso, con esas tendrías éxito. Gracias, Diruso. Gracias, Male. Canis, gracias. Tú, ¿yo qué decía? Dice, muy pronto sacaremos una así. Sí, sería bueno, imagínate. Le cambias el ritmo, Diruso. Le cambias el ritmo y... Hay unas canciones muy buenas. Te invito a escuchar mi última canción. ¿Y a mí por qué? ¿Yo qué te hice o qué? ¿Y yo por qué? A ver, ¿por qué no invitas a alguien más? O sea, ¿por qué a mí? O sea, no eres mi tipo. Ve, si ya me la conozco. Ven, siéntate. Vamos a escuchar mi última canción. No, ni más. No eres mi tipo, Diruso. Saludos, don Juan. Gracias. Ay, no. Nunca les han aplicado esa de... Ven, vamos a ver una película. Hacemos algo de comer y... ¡Hola, Nane Garnica! ¿Nunca? A mí me la aplicó una vez alguien. Así de, ven, vamos. Y ni Netflix tenía. Y yo, ¿qué vas a hacer? ¿A poco crees que veníamos a ver Netflix? ¡Claro! ¡Ni Netflix tienes! ¡Espérese, señora! ¡Espérese, tantito! ¡No me esté haciendo eso! Nunca, dice Adri. ¿Nunca? Ok. Creo recordar que sí me la han aplicado. ¿Verdad que sí? Las mujeres son canijas. Tengo Amazon. VIX. No voy a ir a ver VIX tampoco. No, ¿qué tal si así en una de esas llego y ni siquiera tienes Amazon? No, luego ¿qué vamos a ver? No, luego tengo que ver cosas. No va conmigo eso. Disney. También tengo Disney. Por esto ya mejor pago todas mis aplicaciones para que no me digan, ven, vamos a ver Netflix. No. Ni tele tengo. Pues es lo que te digo. No, vaya yo a llegar y... ¿Te acuerdas de tu tele? Sí, no hay tele. ¡No! ¡Déjame en paz, Juliana! Sí. Oye, a ver. Entonces, estamos platicando acerca de cuando a alguien se le acaba el amor antes. Saludos a Oscar en Edgewood Park. Gracias. Por YouTube. No me gustan los comerciales. A ver. ¿Cómo les han dicho? Oye, yo tuve una anécdota así como muy rara. Porque haz de cuenta que cuando estaba chamaco, había una niña, estaba linda, muy muy linda, pero pues salíamos. Ese es el problema de que en nuestros tiempos sí teníamos que decir las palabras mágicas. Y esas palabras mágicas eran, ¿quieres ser mi novia? Esas eran las palabras mágicas que usábamos antes, ¿no? Entonces, cuando no utilizas esas palabras mágicas, tú solito estás destinando algo a que no llegue a ser tan serio, a mi punto de vista. O a lo mejor en nuestra generación puede ser así. No sé. ¿Ahora quieres puro free? Yo no. No. A eso quiero ir. Entonces, en aquel tiempo, haz de cuenta que era una amiga que yo tenía y que obviamente pues un día salimos y pues nos pusimos unos quicos y listo. Nada más. No hicimos otra cosa. Nada más fueron unos besos. Y entonces, pues ella sí pensaba que andábamos. Entonces yo dije, espérame, pues fueron unos besos y ni siquiera fueron besos sexosos, ¿no? Entonces, o sea, como que, no, pero es que, pues yo para mí eso ya significa y yo no quería, la neta, yo no, como que no quería una relación en ese momento. Y sí le tuve que decir, ¿sabes qué? Pues yo creo que no, o sea, no es como por donde tú le estás viendo, ¿no? Y la verdad es que una de las cosas que más recuerdo es que empezó a llorar y yo dije, ¿y ahora qué hago? Como que soy muy malo para eso, así como de, ¿y ahora qué hago? Entonces yo la abrazaba y la consolaba así como de, tranquila, no pasa nada, respira profundo. Es que me decía ella, no, es que no es posible. Y yo, a ver, dime, ¿quién te hizo tanto daño? Ándale, platícamelo todo. chanclas. Pero pues bueno, ahí se los dijo. Pero bueno, vamos a música. Vamos a música. Y regresamos, ¿les parece? Pero ustedes me platican qué recuerdan ustedes o cómo se las han aplicado. El tema musical, déjame veo. No, fíjate, esta canción se llama Macanas de Terciopelo. Macanas de Terciopelo. ¡Julie! ¡Ya encontré lo que buscabas! El tema se llama Macanas de Terciopelo. ¡Julie! ¡Ya encontré lo que buscabas! Y hasta le tenías que decir a los padres: así es, Adri.

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1: Saludos a mi querida Evelyn Avendaño. Buenos días, Eve. Gracias. Dice, busco novio modo. Mudo, ni a Dios dicen. En mi caso, se hacen mudos y desaparecen. Neta. Dice, hasta le tenías que decir a los padres. ¿Puedo visitar a su hija? Sí, o sea, los chamacos de ahora no entienden a lo que nosotros nos enfrentábamos, ¿no? Porque tú te acuerdas que en algún momento, pues tú hablabas por teléfono porque solamente teníamos teléfonos fijos. Y entonces cuando... A ver, espérame, déjame ver si esta cosa la pongo alzada así. Es que si no, no se va a ver la hora. Bueno, ahí. Entonces teníamos los teléfonos fijos y Y entonces tú marcabas a la casa de la susodicha, a la casa de la chica, y pues era el clásico de... Sí, bueno. Buenas tardes. ¿Quién habla? Buenas tardes, perdón, ¿está Adriana? ¿Quién le busca o qué? Es que, pinches padres de antes eran hojaldras, ¿no? Porque aparte, habla Edgar. ¿Para qué la quieres? ¿Para qué la quieres, güey? O sea, ¿para qué la quieres? O sea, te lo juro. O sea, te juro que daban ganas de decir, ¿qué chingas te importa? Pásame a tu hija. Pero no, está... Soy un compañero de la escuela, es que nos dejaron una tarea y pues quería hablar con ella. Déjame ver si se encuentra. Déjame ver. ¿Había respeto? Eso no era respeto, eso era miedo. Déjame ver si se encuentra. O sea, güey, vivía en la CTM Culhuacán. O sea, ¿tú crees que vas a ver dónde, no saber dónde está? O sea, déjame ver si está en las caballerizas o en la biblioteca, a ver si está en la alberca. No mames, o sea, vives en la CTM, ingrata. Entonces, déjame ver si se encuentra. Y luego se tardaba un chingo, como si hubiera ido a, no sé, déjame ver si está en el primero, segundo, tercer piso y regresaba. No está. ¿Quieres dejarle algún recado o qué? Y había padres más cabrones, así que te decían, ¿sabe qué, jovencito? Ya no está hablando aquí. Te lo juro. Si era fuerte. Nuestros tiempos, a nosotros sí nos tocó esa parte, o sea, sí nos tocó, o sea, porque las cuidaban más y todo. Dice Adri, había respeto, había miedo, esa es la palabra. Pero pues bueno, vamos a más música o qué. Pues es que la gente no quiere participar, la neta, o sea, nada más. Adri puso un comentario después de casi 18 horas, o sea. O sea, todos los demás no participan, entonces ¿cómo te explico? Bueno, el tema musical se llama Por Ti. Aquí está Oscar Chávez. Gracias, Peyton. Esto está muy raro, Peyton. Si mi hermana me corría a mis novios, dice Adriana, neta, esto está muy raro, Peyton. Tenemos que hablar tú y yo. Sí. Se llama Por Ti. Aquí está Oscar Chávez a través de Tesoro Musical. Bienvenidos.

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1: Esa canción, te juro que sí me mueve un chorro, ¿eh? Esa de Por Ti. Sí, es como que de mis favoritos. Pero bueno, a ver, entonces, seguimos platicando con todos ustedes. Dice Adriana Arriaga, ay, muchas gracias, Adriana, muchas gracias. Hello to everybody, dice la Peyton, gracias. Te estoy molestando, Peyton. Dice Por Ti, bellísima canción, ¿verdad que sí, Adriana? ¿Verdad que sí? Gracias, mi querida Peyton. Ni pone las canciones que pide uno. ¡Ah, que las! ¿Cómo? ¿En qué momento me estás pidiendo canciones? A ver. Sí, mi hermana me corría a mis novios. Pues es que quería con ellos, por eso. Dice Luis Eduardo, aute, sin tu latido. Pero por... Bueno, hola. Buenos días.
2: Hola.
1: Buenos días.
2: Buenos días.
1: Oye. ¿Por qué tu insistencia en echar a perder mi programación con Luis Eduardo Baute?
2: Siempre que te pido una, siempre le pones un pero y pones lo que tú quieres y te pones a cantar.
1: O sea, fíjate, Adriana Arriaga también, Nieves de Enero, Chalino, ¿qué tiene que ver Chalino hoy aquí?
2: Ese sí desentona hoy.
1: Sí, claro. A ver, nada más quiero que me digas. Dice, ¿pero por qué, señor Pícoro? ¿Por qué, señor Pícoro? Exacto. A ver, dime por qué Luis Eduardo. Si me dices por qué el tema de Luis Eduardo Derbez. Ah, no, Luis Eduardo Aute. Te la pongo.
2: Porque me gusta. Porque siempre la he escuchado y me sigue gustando y la vuelvo a escuchar y me sigue gustando, no sé por qué.
1: Dime la verdad, ¿te recuerda a un exnovio que dejaste en México, sí o no? ¿Eh?
2: No.
1: ¿Cuánto llevas de casada,
2: ¿La primera o la segunda vez?
1: La segunda. La segunda vez.
2: 11 años.
1: ¿Y cuántos años llevas ya siendo no tan feliz?
2: Desde que me casé.
1: Lo sé. ¿Hay alguien que tú hubieras dicho? O sea, porque la verdad, ese gran amor que llega a nuestras vidas nunca termina con nosotros. ¿Tú tienes uno? Que tú hayas dicho, se me fue vivo el perro sin pagar. ¿Eh?
2: Más bien fue al contrario, creo que fui el amor de varios que no se casaron y hasta la fecha.
1: ¡Ay, ahora resulta! ¡Hoy a la galana!
2: ¿En serio?
1: No, pues está bien. ¿Y por qué les dijiste que no?
2: Ay, uno tenía mamitis hasta la fecha, creo que, Dios, ahí no hubiera funcionado.
1: ¿Crees?
2: Sí, no, definitivamente.
1: Pero te estás quedando con el hubiera, dijiste no hubiera.
2: No. ya. Bueno, quién sabe, pues me quedé con el hubiera porque... No. Ay, no, solo de pensarlo me...
1: ¿Solo de pensarlo qué?
2: No, con esa suegra, Dios mío.
1: ¿Y qué tiene que ver la suegra?
2: Ay... Es que, como que, como que el papá falleció, pues no tan joven, pero sí, cuando él era un chamaquilla. Uh-huh. Y como que le dejó la responsabilidad de la mamá, como que se la encargó, y él se lo tomó muy a pecho, y entonces era obsesivo lo que dijera mamá.
1: ¿A poco? Entonces, o sea, sí tenía una mamitis fuerte.
2: Ah, sí, y hasta la fecha.
1: Pues tú le hubieras puesto, pero eso se hubiera quitado si tú le hubieras puesto unas buenas mamitis.
2: ¿Y quizá no? ¿Eh? Y toda mi vida me lo hubiera pasado ahí peleando con la... Pues era mi vecina. Mira, nos separaba una casa solamente.
1: Pero le hubieras puesto unas buenas mamitis y se olvidaba de la otra mamitis.
2: Y yo creo que sí, fíjate. No.
1: Ya le entendió apenas. Es que se me hace que tú las mamitas que ponías no eran muy buenas, por eso.
2: No, no, fue, y fíjate que fue novio, no me vas a creer, pero fue novio de manita sudada. Jamás.
1: Guácala, ¿le sudaban las manos a ese güey o a ti?
2: Solamente una agarrada de mano y así. De verdad que no fue, pero sí duramos un tiempecito, pero nunca.
1: Y nunca, no sé, nunca, o sea, nunca te agarró un chicharrón. ¿Qué güey ese güey?
2: Y un beso, imagínate. Aparte que yo era media, yo quería ser monja.
1: Ah, yo pensé que sí, aparte de que no tenía yo chicharrones. Dije, ah, ok. No, está bien.
2: También. Sí, pero sí era muy,
1: ¿Por qué querías ser monja?
2: No sé. Siempre de chiquita como que tuve esta idea, pero también quería ser mamá. Quería ser mamá.
1: Pues es lo mismo, o sea, si quieres ser monja, podría ser mamá. Pues ya ves que así son ellas.
2: Pero pues bueno, al final se pasó el tiempo.
1: Oye, el hecho de que tu mamá te haya dicho, vales madre, no significaba que tenías que ser monja.
2: No, no fue eso. No sé, y yo iba ahí en mi pueblo, había un ahí, porque existe un convento, y me encantaba ir a ver a las monjas y me gustaba platicar con ellas y todo, pero, y sí, sí, sí decía yo que quería ser, pero en el fondo también quería ser mamá.
1: Oye, entonces, estaba una vez un niño y le dicen, oye, ¿a qué se dedica tu papá? Dice, mi papá era sacerdote. Dice, ¿y tu mamá? Dice, mi mamá era monja. Dice, ah, colgaron los hábitos. Dice, pues nada más se los arremangaron. Ok, ya. Oye, pero, ¿en qué momento dijiste, ya no quiero ser monja? O sea, ya ahora sí quiero probar las mieles del amor.
2: Pues no es que yo haya dicho, pero pues cuando cumplí, te platicaré esta historia.
1: A ver.
2: Cuando cumplí, bueno, me mudé a otra escuela en el tercer grado y ahí iban mis tías. Uh-huh. Y mis tías son gemelas, entonces ellas, mayores que yo, pero ya iban, habían ido los 2 años anteriores a esa escuela.
1: Ajá.
2: Siempre este compañero, le decía a nuestro compañero que, hazme la tarea, si no, no te voy a presentar a mi sobrina. Y siempre así, dice, ya después me platicaron, ¿verdad? Y así estuvieron mucho tiempo y él se enamoró de la sobrina sin conocerla.
1: O sea, de ti. O sea, de ti.
2: Ajá. El día que nos presentaron, ay, fue, haz de cuenta, jamás me dejó así de en paz. O sea, yo me salía hasta corriendo porque había 2, 3 chicos que me gustaban en la escuela.
1: Ajá.
2: Pero no, ya no me dejó para nada. O sea, fue como, ya, de aquí, ella es y yo.
1: ¿Y es con es con el que te casaste? No.
2: Sí. Porque después de, con el tiempo, pues es que nadie me pelaba, todos que lo querían mucho, era una muy buena persona, muy buen amigo y todo, entonces.
1: ¿Ese fue tu primer esposo?
2: Sí, ajá.
1: Pues no era tan bueno porque ya llevas el segundo matrimonio, o sea.
2: Bueno, como persona, mis respetos, es una muy buena persona. Tiene el defecto de que empezó a tomar y se volvió alcohólico, que ese es el mayor problema. Entonces él no ponía de su parte como para dejar el alcohol, vamos a decir.
1: Ajá.
2: La cerveza, porque no toma así otra cosa, pero hasta la fecha él sigue tomando y
1: oye, ya. Yo tengo un tío que así era alcohólico y lo cremaron. Tardó 2 semanas en apagarse ese güey. Oye, no. Te lo juro, pero oye, bueno, ahí está tu tema en el fondeo, en lo que estamos platicando está el tema. La verdad a mí no me gusta Luis Eduardo Aute, siento que todas sus canciones son como cristianas, la neta, a mi punto de vista. No sé, pero dice, ahora sí mi esposa me agarró como carro de agencia o 0 kilómetros y olía nuevo. ¡Oilo, Aloso! ¡Oilo! Coti, gracias. ¿Cómo lo ves, Vero Benítez? Gracias. Ahora resulta, yo cuando llegué a mi matrimonio, mi esposa agarró virgen, agarró quintito. El oso dice, oye, Lucero, soy el Mayín León. Uy, pobrecito Mayín, qué bueno que llegaste apenas. Oye, Lucero, y entonces en el momento en que tú dijiste, pero si a ti te caía mal, si a ti no, ¿por qué ceder?
2: No sé. Eso fue, hay una larga historia, la verdad, pues sí, y no me casé ni enamorada, ni...
1: ¿No?
2: No.
1: Y, pero...
2: No me quedó. Oye. Tenía 19 años y apenas me dejaban ir a la disco, entonces ya con permiso. Lo que pasa es que él se vino como 3 años a Estados Unidos, entonces yo tenía 15 cuando él se vino.
1: ¿Cuándo? A ver, y... ¿tú tenías 15 qué?
2: 15 años cuando él se vino a los Estados Unidos. Ah, me...

0: el compromiso prácticamente que me sentía como comprometida porque él dijo que él solo había ido a casarse conmigo. Entonces fue como, pues bueno, ¿qué le hago? O sea, ¿qué puedo hacer? Entonces no, yo no sé. Fueron muchos,
1: ¿Y a los cuántos años te casaste?
0: 19.
1: Oye,
0: A ver.
1: y obviamente, pues tu primera vez fue con este muchacho, con este hombre, ¿o ya habías probado las mieles del amor?
0: No, no, no, no, no, fue
1: O sea, tú eres de las que hasta que me case pruebo.
0: sí, era, no te digo que mi novia de besos así. Mira, yo veía, cuando estaba con mi novio, yo veía a mi vecina es como 3 años más chica que yo,
1: Ajá.
0: pero se desarrolló muy pronto, o sea, muy chiquilla, ella ya
1: Ajá.
0: andaba con sus, esos brasieres de popelina que les hacía
1: Okay, hola
0: diferente.
1: Caridad, ajá.
0: Y así muy, 13 y muy alta, sí era muy alta. Entonces, y se la pasaba todo el rato con su novio. Y tenía un novio, ella tenía 13 años. El muchacho, yo creo que tendría unos 30. Más bien le doblaba la edad.
1: No, no, no más la edad,
0: Y
1: hija, la doblaba ella seguramente, o sea.
0: iba beso, beso, y toda la noche beso, beso. Y mi novio y yo solamente casi nos deleitamos viéndolo. Porque no, yo era muy. Ay, no sé.
1: Eras muy
0: No
1: mocha, hay que
0: estaba.
1: decirlo tal cual, eras muy mocha.
0: Sí. Ahora luego digo, ay, de lo que me perdí. Pero bueno,
1: Oye,
0: así pasaron.
1: pero por ejemplo, es que yo, bueno, supongamos que podemos, no, no es necesario porque la neta no, pero regresar al tiempo, o sea, te hubieras aventado con él a casarte y a tener tus primeras mieles del amor, o hubieras disfrutado antes para probar y ver si te querías quedar con este muchacho.
0: No creo, porque nunca fue como un tema.
1: No, si eras bien pinche mocha, pobre. O sea, no sé si compadecerte a ti o compadecer al pobre muchacho, por eso terminó siendo alcohólico, fíjate, por tu culpa.
0: Oh, sí, porque apagaba la luz para poder no me desnudar
1: No,
0: delante de
1: neta, o sea, es de apagar la luz y todo.
0: ajá.
1: ¿En qué pueblo
0: Entonces.
1: estabas, dices?
0: Ciudad Hidalgo, Michoacán.
1: Imagínense, Ciudad Hidalgo, Michoacán. O sea, la mamá de Lucero, después de la luna de miel, sacando la bandera de Japón, así de si era, así de. Ay, Lucero. Pero actualmente, ¿sigues así? ¿Sigues así de mocha y todo?
0: Sí. Eso fue, siempre he sido así, ¿sabe? No sé. No sé,
1: Ay, no.
0: inseguridad, creo yo.
1: Qué flojera. ¿Cómo se llama tu actual esposo?
0: Juan Carlos.
1: No nos puedes pasar su teléfono, tenemos que hacer que se divorcie de ti ahora. Juan Carlos, de verdad, nuestro más sentido pésame, qué bárbaro. Lucero, perdóname, pero, o sea, cámbiate el chip ya, hija, todavía estás en edad de disfrutarle.
0: Creo que eso es algo que le gusta a él, así como que sea muy
1: Ah, es así como
0: recatadilla.
1: de, ¿qué me vas a hacer? Espérame, me voy a poner cremita. Y el otro güey así en la mente, cremita, te vas a poner morada, vas a ver.
0: Tampoco. Fue algo, pues no se puede arrepentir uno porque igual es parte de la esencia de la persona.
1: No, sí se puede arrepentir, pregúntale a Juan Carlos. Le falta poco, ¿eh? Le falta poco. Pero bueno. Ay, Lucerito, te mando un abrazo muy grande y deseo que de verdad tengas un maravilloso día.
0: Igualmente, Terry, cuídate.
1: Hasta luego, bye.
0: Hasta luego.
1: Ahí está, Lucerito León. ¿Alguien más que quiera platicar esto? A ver, acá me dice que soy un grosero, dice Sandy. O sea, vamos a ver si es cierto. Saludos, muchas gracias. Saludos también por acá para la gente que nos acompaña en Puebla. Muchas gracias. La gente de Puebla, Adriana Arriaga, muchas gracias. Por acá me dije un grosero, dice, ¿podrías poner el tema de cóncavo y convexo? Claro. Buenos días, señorita Sandy.
2: Hola, te van a tumbar.

0: live, ando conduciendo.
1: No te ves, no te preocupes. ¿Dónde andas?
0: Yo vivo acá en Texas, en el Valle de Texas.
1: Ah, ok, en el Valle de Texas. Por McAllen. No.
0: Ándale,
1: exacto. Sí, ¿no? Por McAllen. Ah, ok, perfecto. Te voy a hablar en inglés para que tú me entiendas. Y la gente me dicen que yo hablo también el inglés, que hasta se me entiende en español.
0: No, sí, me imagino. Así está el mío. Tengo 16 años aquí y así hablo igualito.
1: Te ves más grande, ¿eh? Te ves más grande de 16. O sea, te has quitado la edad. O sea, cuando te dicen quítate la edad es uno o dos años.
0: Soy una jovenzuela.
1: ¿Puedo saber tu edad? Dicen que a veces actualmente claro. nuestra generación es de la edad se presume porque nos vemos tan bien. ¿Qué edad tienes?
0: Tengo 52 años bien vividos.
1: Me o sea, somos de la edad.
0: Pero me siento orgullosa de mi edad.
1: Somos de la edad. Eres del 73.
0: ¡Qué padre! 74.
1: Ah, eso. ¿Cuándo cumples?
0: Acabo de cumplir los 52 en abril.
1: Ah, a ver, pero yo voy a cumplir 50. Ah, acabas de cumplir 52, yo voy a cumplir 53 en octubre. Ok, somos de la edad, somos contemporáneos, somos generación X, que de X
0: dígate
1: no tenemos
0: que mi
1: nada.
0: Mi esposo también es del 73 y también es de octubre.
1: Ha de ser bien guapo ese güey, ¿no? O sea.
0: La verdad sí, ¿qué te puedo yo decir?
1: Así somos los de octubre y los del 73. ¿Cómo se llama tu señor esposo?
0: Moisés.
1: La cagaron en el nombre, pero lo demás está chido. Bueno, pero Moisés está padre, Sandy, porque imagínate que tú estás acostada y Moisés llega y la abre como el Mar Rojo. Ábrete, Sésamo. No, no, no. No, se deja ir toda la manada y hasta con carruajes y todo.
0: Y con la varita, con la vara.
1: Y ya lo quemaste, con la varita.
0: No. O
1: sea, en lugar que diga con el varón.
0: Con la vara.
1: Sí, en lugar que diga con el mazo, no, con la varita de Moisés. O sea.
0: Bueno, con la vara de Moisés.
1: Te pasaste, ¿no? Sandy, te pasaste. Oye, Sandy, honestamente, ¿tú de dónde eres?
0: Soy de Pachuca, Hidalgo.
1: ¿De qué parte de Pachuca? ¿De exactamente Pachuca?
0: De sí, del mero, ahí nací en el hospital español del centro okay. de Pachuca. Ah,
1: ok. ¿Y hace cuánto tiempo te fuiste atrás?
0: Salí de Pachuca como a mis 23, 24 años, 23 años.
1: Ah, okay.
0: Y luego hace 16 años que estoy acá, porque salí al Estado de México, ahí tenía casa mi esposo. Uh-huh. Y ya de ahí me... estuvimos unos años ahí y hace 16 años venimos para acá.
1: Oye, qué rico es Pachuca, ¿no? Cuando subes por el corredor turístico hacia Real del Monte y vas a chingarte unos pinches pastes o te vas a Santa María Reglas o te subes hacia el ¿cómo se llama? Hacia Cualtipán. ¿Has ido hacia Cualtipán?
0: Sí.
1: Qué bonito es allá la sierra.
0: ¿Sabes que conozco más la sierra? Exacto.
1: Fíjate que allá en Zacualtipán. Ah, ok. Ya ves que venden un queso que se llama el queso del indio, que ni siquiera es de Pachuca, los güeyes son desde Veracruz, el pinche queso.
0: Y sí, por las tres huastecas que están unidas.
1: Sí, y uno se pone a pensar, pinches huastecas, o sea, se tuvieron que unir. Bueno, si los tres huastecos eran hermanos y se unieron, ¿por qué no las tres huastecas, no?
0: Claro, que sí era lo mismo.
1: Oye, Sandy, ¿cuánto llevas de casada, si no es indiscreción?
0: No, claro que no. Hacemos 30 años en este wow. noviembre.
1: ¿Hijos? ¿Cuántos hijos tienes?
0: Ay, sí te vas a espantar.
1: ¿Por qué?
0: ¿Sabes por qué te vas a espantar?
1: ¿Por qué?
0: Porque ahorita que esta chava estaba arriba, dije, yo soy igual de mocha. De ¿neta? Verdad, soy bien mocha hasta la fecha.
1: ¿Neta? Sí,
0: pero tengo 6 hijos.
1: Bueno, o sea, te digo que son las peores luego, ¿no? O sea... Pero espérame, o sea, tú ya con tu marido es otra onda, pero ahí ya todavía de apaga sí, la claro. luz, apaga la luz y imagínate que soy Ninel Conde, pues ¿qué es eso? O sea, pero tienes 6 hijos, qué maravilla. O sea, tú sí has disfrutado tu plena vida, ¿no? ¿Estás de acuerdo?
0: Sí, yo creo que sí.
1: Pero 6 hijos, pero aquella, ay no, ¿qué me vas a hacer? No, no, ¿qué es eso? O sea, no, Manolo, déjame en paz, man, ¿por qué me estás tocando ya ahí encima? Pues no, avance cañón, corre cuajo, su pinche man, no está padre.
0: Es que sí, bueno, yo también soy así como que eso no. Y esto tampoco. ¿Eso por qué? O sea, sí, la verdad sí, sí soy así.
1: No eres así como de, eso no. Mira, así la
0: No,
1: caché.
0: así
1: Te dije
0: no,
1: que eso no me
0: sí.
1: gustaba.
0: No, así no.
1: Ok, ya no dije nada. Y Moisés es más atrevidón, o sea, te propone más cosas.
0: Sí, siempre, sí, ha sido muy abierto siempre. Pero también aguanta, o sea, haz de cuenta que yo digo eso no y todo, okay.
1: Ok.
0: Pues ya qué.
1: Como la señora que dice, mi marido me dijo que aguantaba 5 palos, al segundo se desmayó el pendejo.
0: Yo ya, ahorita que ya estoy en esta edad, a veces sí quiero echárselos.
1: Órale, tú,
0: A ver cuántos me
1: así como
0: aguanto.
1: tú me los echaste a mí, yo te los voy a echar a ti.
0: A ver cuántos aguanta.
1: Oye, Sandy, ¿te casaste con el verdadero amor o la verdad tuviste un gran amor anteriormente?
0: No, sí me casé con el verdadero amor. Tuve 4 años de novia.
1: Hola.
0: Y cuando conocí a Moy, le puse el cuerno a mi novio con
1: ¿Con
0: él.
1: Moy?
0: Sí. Y luego
1: Hinche
0: salí embarazada porque
1: Moisés.
0: pues
1: ¿De Moy?
0: me fui como gorda en tobogán. Sí, de Moy.
1: Hinche Moy. O sea, llevabas la palabra de Dios en la. ¡Qué bárbaro!
0: Me dejé ir con todo.
1: Oye, y cuando les
0: Cosa
1: preguntan
0: especial.
1: sus hijos, ¿cómo se conocieron? Se le puse el cuerno a mi novio con este güey.
0: La verdad, se los conté ya grandes, pero sí lo saben. Pues ya mi hija, la mayor, tiene 28 años y pues de ahí van para abajo. El más chiquito tiene 12.
1: 28,
0: Pero
1: ¿ya casada?
0: las niñas sí. Sí, ya, ya está casada.
1: A los 28, no le dijiste, hija, no te casas hasta después de los 30, ¿no?
0: Pues yo me fui con él a los 23, o sea, quedé embarazada y ya
1: Es que a
0: está. No me
1: nuestra edad
0: casé
1: era
0: luego, luego.
1: normal. Yo me casé a los 24. Bendito sea Dios, yo sí
0: Sí,
1: encaminé.
0: era una muy buena edad, creo yo, ¿no?
1: Sí, no, pero yo sí enmendé el camino. Tú sigues casada, hija. O sea, ¿qué te digo?
0: He querido resarcirlo muchas veces, pero
1: No,
0: pues
1: no
0: no,
1: has
0: ya
1: querido.
0: arrepiento.
1: No has querido. Te escuchas plena. O sea, yo sé que como todo hay broncas y todo, pero te escuchas feliz.
0: Sí, siempre. Sí,
1: Ya
0: la
1: que me
0: verdad,
1: queda,
0: trato,
1: bicho
0: trato.
1: Moy.
0: Pues sí, se lo gana pulso.
1: Oye, Moy, ¿no te parece como que sería bueno que hiciéramos contratos de 90 días ya?
0: Ya más cortos, porfa.
1: Sí, pero no, yo creo que, Sandy, yo creo que no eres mocha, o sea, yo creo que, por lo que yo escucho, tienes mucha comunicación con Moy, o sea, está padrísimo. O sea, cuando tú ya platicas las
0: Sí.
1: cosas y, no, ni más, no me vas a poner betún ahí, o sea, ya es diferente, o sea, ¿no?
0: Sí, la verdad sí.
1: Está padre, pero ya cuando dices no y no y no y tiene que ser como Dios manda, pues ahí sí no está padre. Porque va a terminar buscando en otro lado.
0: Pues, ¿qué te digo? Ya, mejor eso sí no lo hablamos, porque sí, ya me pasó.
1: O sea, ¿ya buscó
0: Ya
1: por
0: me
1: otro
0: pasó.
1: lado?
0: Sí.
1: ¿Y lo perdonaste?
0: Cuando mis niñas estaban pequeñas, sí.
1: ¿Y tú nunca se te ha antojado así como de, híjole?
0: Ay, yo no te puedo decir esas cosas aquí en vivo.
1: No, pues si quieres dímelos en muerto, si no es en vivo, en muerto. Pero yo
0: Aquí
1: creo que es
0: delante
1: normal, ¿no? O sea,
0: de 10.000 gente.
1: somos seres humanos, llega un momento en que dices, sí, cómo no. Bonita la cosa.
0: Pues es que es como cuando dicen que van al jardín y pues puedes admirar, pero pues no, no, no, no
1: Nomás
0: me he
1: ves.
0: atrevido a robarme la flor.
1: Ok, nomás
0: Ajá.
1: ves. Está bien. Llegará un momento en que tú
0: Así es.
1: decidas, decía un sabio, Sandy, si tú piensas que está bien, y si tú piensas que está mal, lo importante es que lo pienses y obviamente pues lo decretes, ¿no? Yo deseo que tengas un
0: Claro.
1: maravilloso día, mi querida Sandy, gracias, un saludo para
0: Gracias,
1: toda tu
0: Terry,
1: bella familia,
0: igualmente.
1: y gracias por tu
0: Siempre es un
1: risa y por tu.
0: placer platicar contigo.
1: Ay, muchas gracias, Sandy. De verdad, gracias por tu risa y tu energía, gracias, mi querida Sandy.
0: Gracias. Bonito día
1: Hasta
0: a
1: luego.
0: todos.
1: Bonito día, gracias.
0: Bye.
1: Ahí estamos. Bueno, ¿usted qué opina, señor, señora? Hola, Rosiluna. Ahí está Lucero León, para que veas. Se tiene un equipo de voleibol, ya sé. Romancio, gracias. Cookies. Hola, Cookies. ¿Cómo estás? Dice Vero Benítez. ¿Qué más? Qué grosero. Ok, ¿qué más? Bueno, vamos a la música. Vamos a la música. A ver, espérate. A ver. Déjame ver si puedo conseguir esto. Son en ese momento las 8 de la mañana con 35 minutos en México. En el área triestatal, 10 de la mañana con 35 minutos. 10 con 35. A ver. Ahorita nos vamos a comer un pollito. Mi querida Lulusa, gracias. También por acá de este lado tenía yo saludos para Lupita Aguilar. Lupis Aguilar, muchas gracias. Se dice, buenísimo lo de la señora. Es de nuestra generación. Buenos días. Ok, dice, de básquetbol con la reserva, dice Sandy. Ándale, sí es cierto, tienes de básquetbol con la reserva. Es cierto. No, pero si juntas a los que tiene tu el Moy por fuera, ya hacen el equipo de fútbol. No es cierto, Sandy. Alfredo Escalante, gracias. Bueno, a ver. Che, Magín León, ¿sabes? Ay, qué malo, dice Sandy. No, el Magín León tiene miedo. Cobarde. Vamos a la música y regresamos. El tema musical, ¿qué les pongo? Aquí está Richie Poveri. La canción se llama Será porque te amo y lo escuchas en este tesoro musical. Bienvenidos.

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1: ¿Cómo me gustaba ese grupo de Richie Poveri? Yo creo que me gustaba mucho Mocedades. Después me gustaba, obviamente, también Richie Poveri. Y había un grupo que se llamaba Trailo Limpio. Ah, no, perdón, Trigo Limpio. Así se llamaba. Saludos para Manuel Jiménez, muchas gracias. Lorena Martínez Moreno, buenos días, mi querido Terry. Buenos días, mi querida Lorena. Muchísimas gracias. Alexandra LaRose, gracias. ¿Cómo sigues? Mira, ya me echo mejor. Ya, es que ayer fui a ver He-Man y los Amos del Universo y me compuse así. Ándale, Mocedades. Es que Mocedades dice, me encantan sus rolitas. ¿Mis rolitas? Yo todavía no he grabado. Sí. Bueno, sí. Sí, grabé una. A lo mejor tú no la conoces, Andy, la canción que grabé con Mía, ¿verdad? Muchísimas gracias. A ver, veamos. A ver, algo de. Mira, te voy a poner algo tantito, mi querida Sandy. Bueno, algunos de ustedes las conocen, algunos otros no. A ver, mira, escuchen esto. A ver si. Aquí está. Algunos, digo, la mayoría la conoce. Algunos que son nuevos aquí todavía no. Escuchen esto. Es Mía y un servidor.

0: Ahí está. Qué hermosa canción, me encanta escuchar. Gracias, muchas gracias. Gracias. Mía, luego le he dicho que si grabamos la otra vez la misma canción ahora con su voz, pero no quiere. Dice, ¿dice qué? Qué bien, vi tu video y entiendo tu sentimiento al estar frente a algo muy significativo en tu vida. Sí, ayer fui a ver He-Man y los Amos del Universo y a lo mejor mucha gente dirá, pues ese X para mí significa mucho. Y te lo juro que sí significaba, o sea, mucho más allá. Rafael Cerritos, ya no te alcancé, dice, qué linda, muchas gracias, Sandy Herrera. Hola, Sandy, ¿cómo estás? Sandy Herrera, deberían hacer la versión ahora que está grande, pero no quiere, no quiere, qué bonita canción. Gracias, Caridad, muchas gracias, Caridad Contreras, saludos. Y mira, a mí me gustó mucho porque pues, soy fanático y porque, miren, a ver, les voy a explicar qué pasa. Cuando yo estaba más chamaco, pues nosotros... Ay, ¿cómo explicarlo? Había ciertos problemas en casa, ¿no? O sea, como tal. Había algunos problemas en casa. ¿Por qué no quiere? No sé, no quiere la canija. Sentí alegría por ti. Qué bueno que fuiste a ver esa peli. Gracias, Luna. Entonces, para mí, no teníamos dinero para... Bueno, no había Reyes, no había para que me trajeran a mí un He-Man. ¿Me explico? O sea, que era una serie que veíamos en la televisión, y que obviamente esa serie me sacaba de todo el contexto, que se vivía en ese momento o que yo sentía en ese momento. Y para mí significaba mucho. Entonces, pero nunca tuve uno hasta que salí de primaria. Cuando salí de primaria, me regalaron dos muñequitos que todavía conservo, y fue lo único. A comparación de mis amigos, que tenían muchos, me explico, que tenían el castillo y demás. Cuando creces con esa carencia, obviamente, tu imaginación te salva de muchas situaciones. En este caso a mí me salvaba de muchas situaciones esta serie. Entonces, cuando crecí, decidí que iba yo a coleccionarlos. Entonces empecé a coleccionar, mucha gente lo sabe, de antes, mucho antes. O sea, así fue la niñez de muchos de nosotros, los Célulos. Entonces mucha gente, antes de que saliera la película y todo eso, sabe que yo colecciono los muñecos de los Amos del Universo, de He-Man. Siempre los he coleccionado. Entonces yo voy a algún lado y lo primero que hago es ir a juguetería. Me explico, dice, lo entiendo, a mí me dejaron de traer Reyes desde los 6 años. Fíjate, Luna. Si yo siempre quise el castillo y a He-Man y nada más tuve a Orco, dice Franco Aguilera. Eso es lo que te digo, o sea, como que muchos de nosotros recibíamos regalos en Navidad y tal vez en nuestro cumpleaños. Y en Navidad era ropa, porque la tenías que usar durante todo el año, ¿no? La verdad, así era. A lo mejor en Reyes a lo mejor recibías algo. En tu cumpleaños algo también, no sé, ¿no? Hola, Happy All, qué gusto. Entonces, resulta que cuando ya crezco, pues yo decido comprarme mis propias cosas. Me compré un castillo Grayskull, me compré unas naves, o sea, muñecos, todo está en caja, no abierto más que algunos, sí, a veces compro de dos, me explicas de cuenta, compro dos muñecos y uno lo abro y el otro lo guardo por cualquier cosa. Bien. El caso está en que para mí es este regreso a la infancia, porque toda nuestra generación es una generación que abraza su infancia, y eso me da mucho gusto. O sea, si tú te fijas, por ejemplo, los millennials, les encanta Goku y abrazan su infancia, y obviamente no les importa demostrar que les gusta Goku, ¿no? Ustedes, niñas, ustedes cuando les pregunto, díganme una caricatura, saben perfectamente bien que aman los Pitufos, aman los Snorkens, aman Sandy Bell, se acuerdan de Candy, se acuerdan de Remy, lo que ustedes quieran, pero no les da pena decir. ¿Me explico? Como algunas generaciones que llegó un momento en que ya no lo hacían. Por ejemplo, nuestros padres, pues ¿cuándo? O sea, ¿cuándo en tu vida los viste que te dijeran que les gustaba una tira cómica? Jamás en la vida. Yo me acuerdo que una vez, mi papá ya grande, teníamos un videojuego que se llama Wii. No sé si ustedes lo han visto, que traes dos controles. Entonces, haz de cuenta que estaba teníamos un juego de box y mi papá dice, a ver. Entonces se pone el guantecito y el control y le daba. Y es el único video que tengo en papá jugando. O sea, te lo juro que era maravilloso porque, o sea, lo veías en algo que no es de su época y obviamente algo que le gustó en el momento y algo que lo volvía a ver como si fuera un niño. O sea, se reía y le hacía y se agachaba como si fuera real. Y la verdad es que es un video que yo conservo porque yo nunca vi a mi padre quebrarse, jamás en la vida, ¿no? Entonces, lo mismo con nosotros. O sea, yo creo que el hecho de que, y se lo digo a usted, el hecho de que usted se compre un juguete, pues al contrario de darle pena, debería darle mucho gusto. O sea, que se está comprando algo para usted, que está usted abrazando a ese niño que en algún momento de la vida, pues sufrió tantas carencias. ¿Sientes que fue una forma de sanar poquito algo de lo que faltó a tu niño interior? Sí, claro. O sea, yo te voy a decir algo. Yo, obviamente llegó un momento en que yo tenía que ser muy maduro, porque, pues así según se... O sea, los niños no lloran, los niños tienen que ser muy maduros, los niños tienen que trabajar, etcétera. Pero yo volví a ser niño cuando nació Mía. O sea, así fue como de ya me vale. Nuestros padres, la mayoría, no tuvieron infancia, ya que hubo mucha carencia. Así es, independientemente de que te guste, ¿qué calificación le darías a la película? Para mí tiene un 10. Para mí. Lindo día para todos. Gracias, mi querida Luna. Muchas gracias, Luna. Un gran abrazo. Para mí, o sea, ahora, si lejos de que me guste la película, yo le daría un 8. O sea, me faltaron cosas, ¿no? O sea, hay una escena al último que se tienen que quedar a ver. Dice, de los 90 lo conservo. No les quiero quemar la película, pero sí les quiero decir que pues faltaron personajes, faltó Stratos, faltó... yo fui a ver Mazinger, dice Manuel, fíjate qué chingón. Faltó Stratos, faltaron algunos personajes que obviamente tenían que haber estado, faltaron algunos detalles que sí tenían que haber metido. Por ejemplo, Battle Cat. Sale sin la armadura y tenía que haber salido con la armadura. Sale con la armadura hasta el último, pero tenía que haber, o sea, son como que cositas que le faltaron, pero sí vayan a verla. Sí, o sea, digo, la verdad es de que aparte tiene cosas chistosas, tiene cosas que trataron de meter en la historia que la gente no lo sabe, porque mucha gente dice, es que no es posible que hagan esto. Espérame, güey, o sea, tú viste la caricatura, qué chido, pero hay un cómic. Y en el cómic original, porque ahí le va. Usted no lo sabe, pero He-Man fue creado, ni más ni menos, porque, ¿cómo se llama? Fue creado porque LucasArts, en este caso, ¿cómo se llama? La película de Star Wars fue rechazada por Mattel para hacer los muñecos. ¿Me explico? O sea, cuando se hizo la película de La Guerra de las Galaxias, fueron con Mattel y le dijeron, oye, tengo esta película, ¿por qué no hacen los muñecos? Y dijo Mattel, no, ni más. Entonces, de pronto, en ese tiempo fue Kenner. Kenner dijo, yo sí los hago. Entonces empezó a hacer los muñequitos de Star Wars y Mattel se fue a pique. Porque solamente, no, antes que eso, no fue Hasbro, fue Kenner. Entonces, cuando eso pasa, Mattel solamente tenía Barbie. Era lo único. Entonces dijeron, ¿sabes qué? Tenemos que tener un producto que obviamente pues le den su madre a George Lucas, ¿no? Y porque pues no estamos ganando. Entonces, ahí le va. Ellos empezaron a hacer, inclusive sale en la película el primer muñeco de He-Man, que no se llamaba He-Man, ¿no? Tenía otro nombre. Y que era como un bárbaro. Y de pronto alguien empezó a meter como que cosas y dijeron, ah, pues de aquí somos, ¿no? Dice, también la vi ayer y me acordé de ti. Gracias, Lorena, muchas gracias. Y entonces, les asombra, siento que faltó. Sí, porque está basada en el cómic, un poco más de introducción. Gracias, Lore. Entonces, resulta que cuando empezaron a hacer los muñecos de He-Man, dijeron, le falta algo, ¿qué hacemos? Y entonces había una línea de juguetes de la selva. Y en esa línea de juguetes de la selva encontraron ese tigre que era de otro color Y se les ocurrió decirlo, a ver, píntalo de verde. Dice, se me vino a la mente Caguamán. ¿Cómo Caguamán? Eso lo hacía en Guadalajara un gran amigo, el Mamut. Le mandamos un abrazo. Entonces, el tigre lo pintaron de verde, con amarillo, y entonces le dieron como otro toque y le pusieron ahí una armadura, y pues de ahí nació Battle Cat. Y empezaron a hacer como que muñecos, pero los nombres eran muy, muy obvios, ¿me explico? O sea, haz de cuenta, buscaban, por ejemplo, Fisto, como por ejemplo, Merman, como por ejemplo, Ranman, o sea, como que eran, los nombres eran muy He-Man, o sea, el hombre, y empezó a crecer. Pero cuando tú mezclas leyendas con fantasía y con tecnología, logras eso. Entonces He-Man, o sea, lo que es más, los hablamos del universo, pues crecieron de una manera exorbitante. Inclusive llegó un momento en que estuvo por encima. En el momento de, estoy hablando de la venta de juguetes, estuvo por encima de la venta de la Guerra de las Galaxias. Obviamente llegó la parte de la feminización y llegó la gente de Mattel de que hacía Barbie y dijo, ay, las niñas también quieren jugar. Y eso es lo que le dio en su madre, perdón lo que lo diga, pero sí es la verdad. Queremos que haya una versión femenina de He-Man. Hicieron a She-Ra y los niños lo vieron así como de, no, güey, esto ya no es He-Man. Entonces ahí fue donde cayó He-Man, porque metieron, de hecho hubo la película donde el güey del arco es así como de corazones y demás, o sea, lo feminizaron tanto que los niños dijeron, no, ya no quiero jugar con los amos del universo, pero duró muchísimo. Pero el problema ahí fue feminizar como tal, o sea, digo, no es mala onda, pero sí llegó un momento en que pues esa parte de a fuerzas querer hacer un producto que se venda para las niñas, pues ya tenían Barbie, o sea, ¿por qué tenían que feminizar, no? O sea, y digo feminizar en el mal sentido, porque, o sea, por ejemplo, en She-Ra, pues la mayoría era muy rosa. Esa es la palabra, ¿no? O sea, por ejemplo, el caballo de She-Ra, o sea, aventaba glitter, ¿me explico? O sea, no me acuerdo cómo se llama, pero te digo, había un arquero que tenía corazones, o sea, no tenía que ser así. Pero bueno, en fin, a mí, ay güey, me pegué. En el punto de vista, lo digo a título personal, a mí sí me gustó. Pero bueno, señoras, señores, recuerde usted que llega el gallo de la mañana con muy buena música. Cuídese mucho, gracias. Y show del terrible, cambio fuera, bye bye.
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Fui lavaplatos, mesero y cocinero, peón y albañil, ayudante de mecánica, un mil usos cualquiera. 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

0: Hay una canción que está en lo nuevo de Banda MS y quisiéramos que le pusieran atención, que le escucharan bien. A ver qué le parece. Con todo el cariño se llama Se Podría Decir Que Estoy Bien.
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0: Ha llegado la hora de la diversión. Buenas tardes, buen provecho. Aquí en El Gallito Radio, con El Chaneque. Bienvenidos.

0: Se llama el escapulario sonora dinamita.
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0: Señoras y señores, especial de la dinamita, buenas tardes, buen provecho. Son ya a la 1:06 p.m, 1:06. A través de Gallito Radio le decimos gracias. Vámonos con más, la canción se llama Embustera, sonora dinamita a través del Gallito Radio.

provecho. Señoras, señores, más música para toda la gente. Qué bueno que nos acompaña. Que le está rompiendo su madre a su jueves. Cómo no, con todo gusto. Hoy le va a ir muy bien, yo se lo decreto.

Ley, así que hace rato mandaron un mensaje que según uno de ellos dice aquí que perdió su virginidad con la señora que vendía pulque y tlacoyos. Dice, ah, mamá, cuacuá, qué recuerdos, una tembladera y que ya casi lloraba, fíjate, según dice aquel. Ah, me dice más que la perdió, pero con un tío. Tío, por favor, respéteme. Y ahí está el otro, pues ya que le hacía, ¿verdad? Bueno, saludos a la gente de Ley, así, señoras y señores, se llama Golpes que da la vida a través del Gallito Radio. Buenas tardes, buen provecho. Una.

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0: Este siguiente tema musical para toda la gente que nos acompaña en Puebla. Gracias, gracias. El tema musical se llama La Vieron Llorar a través de Gallito Radio.
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señores. El del Cucu de la Sonora Dinamita. ¡Ay, caramba! Señoras y señores, en este momento son ya las 2 de la tarde con 1 minuto, 2 con 1.

paranoia. Ya vámonos, gallo. Ya déjanos salir porque es la inauguración del mundial. No sé cuándo, pero lo podemos agarrar desde hoy. No, ay, chigallo, me tiene aquí como preso de tus mensosos mensajes. Oye, ¿cuándo lo del mundial tú? Cosa que no me interesa, la neta, no es algo que yo voy a disfrutar, ¿eh? Es así como de, ah, sí, güey, no, es que el mundial, métanse el mundial por la cola. Es que de verdad, no me interesa, todos están bien emocionados, yo me emocioné más por ir a ver a He-Man, o sea, de He-Man, the Master of the Universe. Sí, cállate, ¿sabes? Sí, no, hay mucha gente que no vas a ver el partido. ¿Cuál partido? No, pues que el partido, nah, me vale madre tu pinche partido, la verdad. Pues sí, la verdad, o sea, no estoy diciendo nada malo, pero, o sea, yo sé que hay mucha gente que, ay, no, que el fútbol y la madre, ¿no? Exacto, Inés, ¿estás de acuerdo? Pinche gente ahí, toda absurda, peleándose por gente que ni conoce y, no, es que nada, nah. Mira, te voy a decir una cosa, me daría mucho gusto, porque, y lo voy a decir porque ya me vale madre, la verdad. Me daría mucho gusto que este mundial no solamente le dejara a un gobierno o a ciertas personas, que le dejara a todos, pero se está pasando de listo. O sea, por ejemplo, como por los lugares donde va a haber turistas y todo eso, los pinches mamones de las delegaciones y de los municipios les están prohibiendo a gente que normalmente vende así entre semana con sus puestitos, que no pueden tener puestitos, que no, que porque se ve mal, traguen calabaza, güeyes. Ahí van ustedes a pedir un tamal, ¿no? Y eso lo vi apenas, porque de verdad, en Ciudad Neza, por ejemplo, fui apenas a unos tamales que les recomiendo mucho, que se llaman tamales Search. Entonces, fui a los tamales Search y ellos estaban platicando eso, que les recortaron y que no pueden tener cosas ahí. Yo así, no manches, neta, ¿sí? O sea, y no solamente eso, sino en otros lados, como por ejemplo la Avenida de los Insurgentes también. Adiós a todos. Dices, no mamen. O sea, es para que todos dejaran que hicieran su lanita. O sea, es el mundial. En el 86 todos hicieron lana, vendían algo. Ahora no. Ahora resulta que si quieres vender algo en las inmediaciones de un estadio, llega alguien y te cobra, hijos de la chingada. Pero no manches, vamos a ir a pintar caritas con cosméticas y puros balones. ¡Ay, señora, usted ya trae el cuerpo! Ya nomás le pintamos las rayas en la cara y usted es un balón, ¿verdad? Saludos a la gente de cosmética. Vamos a la música, señoras y señores. El tema musical se llama Sí, Susana Oria. Susana Oria, a través de Gallito Radio.

0: En un momento regresamos con el Chaneca. Buenas tardes, buen provecho por el Gallito Radio.
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esto lo que quiera, a que tenía mucho tiempo que usted no escuchaba, a lo mejor nunca lo había escuchado este tema de canto, amor y pena. Son ya las 2 de la tarde con 38 minutos, 2:38 a través del Gallito Radio. Buenas tardes, buen provecho. Si estás en México, que no se haga tarde, son las 12:38. Oiga, se esperan lluvias en la Ciudad de México. Entonces, toda la semana, ayer llovió de una manera descomunal, que de verdad, te lo juro que muchos lugares están bajo el agua, Calzada Zaragoza, allá por Coajimalpa, Santa Fe, muchos lugares, Chalco. En el caso de Nueva York y New Jersey, tendrán solamente el 7% de precipitación, o sea que no va a llover, pero sí hay un 36% de humedad en el aire, y hoy están a 82 grados Fahrenheit, aunque déjeme decirle algo, señora, usted que está en casa, se esperan lluvias el día de hoy en la tarde allá en Nueva York, entonces quién sabe, o sea, según esto se llueve, que no se llueve, que sí, que no, pero que chaco, chaco. Lo bueno que no se... No, fíjate que no, Ani Salgado. Anoche, toda la tarde de ayer sí se fue la luz. Pero, es que mira, te voy a decir algo. Te voy a decir qué es lo que pasa. Yo vivo en una unidad, que pertenece a Sadassi. Bueno, no pertenece, ya es de nosotros, ¿no? Sí. Entonces, bueno, las hizo Casa Sadassi. Y entonces, aquí donde tienen su casa, pues no hay postes, no existen los postes, más que uno que otro, ¿no? Porque, pues ya sabes, sobre la avenida. Pero en las unidades no hay postes. ¿Esto qué quiere decir? Que metieron la luz, la energía está subterránea. Entonces, ¿por qué no? Hay veces que todos esos lugares donde están la energía subterránea, pues se inunda, paparrín. Se inunda y pues nos parte todo el chorizo. Te lo juro. Pero bueno, señoras y señores, vamos a la música. La canción se llama La Cumbia Aeróbica. Lo escuchas a través del Gallito Radio, pura sonora dinamita. ¡Súbele!

saludos a la gente de Cuautla, como no, con todo gusto, calorcito, sabroso, lugares benditos para ir a visitar, ¿no? ¿Todo existirá el balneario de Los Limones? ¿Quién sabe? La neta, ¿quién sabe si todavía exista? Aguedionda sí, pero Los Limones estaba bonito antes, no sé ahora qué tal esté, la verdad. Pero sí, Cuautla a mí sí se me hace como que lindo para ir a divertirte, para ir a pasar un rato agradable con la familia. No es tan de desmadre, o sea, no es como de, ay, pues vámonos acá, ya sabes que mucha gente se va a Tepos. ¿Tepos qué? ¿Tepos qué? ¿Has subido alguna vez al Teposteco? Yo ni madre es que vuelvo a subir. Sí. Ay, no, que suban al Teposteco, cansada. Y para que no haya nada. No, es que va a haber ovnis. Ovnis, tírense en la cola. Pues sí, pero Cuautla sí aguanta. Sí está chido. Pero pues bueno, ahí estamos. Vamos con más, señoras y señores. La canción se llama La Cumbia del Estilista. Saludos a toda la gente estilista. Cómo no, con todo gusto, a través del

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1: Señoras, señores, ya nos vamos. Que tenga usted un bonito día. Que tenga usted un bien bonito jueves, ¿verdad? Que disfrute mucho. Saludos al gallo de la mañana. Este tema musical es él, ¿cómo no? Así le conocen allá en New Jersey, el viejo del sombrerón. Señoras, señores, buenas tardes, buen provecho. Cuídense mucho, bonita tarde. Soy el Chanequito, hasta el día de mañana. Bye, bye. Gracias, Anaí Salgado. La gente de Ley en sí, Lupita Aguilar, gracias. Oscar de Redwood Park. Oscar Santibáñez, el teletruquense. Saludos a Miguelita.

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1: ¡Ah, que la canción! ¡Iniciamos fuerte! Muy buenas tardes y bienvenidos sean todos y cada uno de ustedes a esto que es Recio Paisano. Los saluda con mucho gusto su amiga Kira Recio desde la ciudad de Durango, Durango, México, para Nueva York y el mundo. Oigan, jueves de infieles, jueves de Cristian Nodal y del 90% de la población mexicana, porque todos son bien infieles. Las chinitas andan queriendo mexicanos y la fregada. Y no saben, no saben. Nada, no se crean. No todos son infieles. Unos más que otros nomás. Pero sí, vamos a empezar el jueves de infieles. Yo quiero que me cuenten sus anécdotas de cómo los cacharon siendo infieles. O, en su defecto, cómo descubrieron que les fueron infieles. Yo quiero escuchar sus anécdotas, quiero que me platiquen todo. Hoy vamos a hablar de cuernos y de cuernudos. Cuernudas, etcétera. Hoy vamos a hablar de cuernos, ya sea que los haya puesto o que se los hayan puesto. Yo soy experta en ese tema, ¿eh? Y no porque yo los ponga, porque a mí me los ponen. Ay, no, les gusto como pavenado, yo creo, no sé. Ay, no, es que a uno le gustan la mala vida y la poca vergüenza. Sí, es jueves de infieles. Cuenten sus anécdotas. Los voy a estar leyendo por ahí en el TikTok. Aquí de Recio, no se le vaya a olvidar. Recuerde que estamos transmitiendo en vivo desde la ciudad de Durango, Durango, México, para Nueva York y el mundo, a toda la gente de Manhattan, a todos y cada uno de ustedes que están acompañándonos el día de hoy. Excelente tarde, ya jueves. Bendito sea mi Padre Dios. Jueves. Jueves con sabor a viernes, con sabor a fin de semana y con ganas de un cotorreo, pero que sí, que hubo como no, ¿verdad? Entonces, ¿qué les parece si iniciamos este jueves de infieles con una canción de banda Tierra Sagrada? Esta no puede faltar, o sea, es casi casi es un himno, la buena y la mala. Regresamos, no le cambie.

¡Ay, no! ¡Qué ambiente de viernes nos cargamos! Oigan, ¿cuál ha sido la cosa o la excusa o no sé, el cómo ustedes se enteraron que los engañaron? Quizás no hoy, quizás no ayer, hace algunos años. O los hombres, más bien, ¿verdad? ¿Qué excusas aplicaban cada que ponían el cuerno? La típica de... no, pues es que se me apagó el teléfono el viernes y ya no prendió hasta el lunes. O de que voy a salir con mis amigos, pero apago... El celular no trae pila. O ¿cuál otra también? La de Juan el mecánico. Que todos traen un Juan mecánico en el celular. O mujeres, ¿ustedes qué han descubierto de sus hombres? La verdad, a todos nos han puesto el cuerno en algún momento de nuestras vidas. La de que va a dar cursos. Yo pienso que las mujeres, cuando van a engañar, aplican la de es mi primo. La más chida y más fácil, la cínica. ¿Cuál, Fernando? La de cuando te dicen, ándale pues, vete con la otra. Y luego, ah, sí, pues ya me voy con la otra. O sea, no le estás mintiendo, pero lo estás diciendo de una manera que ella cree que es broma. Supongo que es esa la cínica, ¿no? ¿O cuál es la cínica? A ver, díganme. Pero bueno, mientras seguimos ahí leyendo sus comentarios y pues siguen participando con nosotros, dice, me dijeron que iban a ir a un retiro 3 días y quedé. Las mujeres hasta los hacen pistear juntos. Es que siento que para una mujer es más fácil. Para una mujer es más fácil porque una mujer no busca con quién, una mujer escoge a quién. Y los hombres no, los hombres sí le batallan un poquito más, pero sí son más canijillos. Dice, también aplicamos la de, ay, que estás loca. Ah, no, sí. Cuando una mujer empieza a reclamarle a un hombre y ya nomás dice, ay, tú estás loca, es de que es cierto. Es cierto, usted no tenga dudas, es cierto. Pero aguas, porque las mujeres ya están más loquillas. Últimamente he visto atropellamientos, he visto... ¿Cuál fue la otra? No, sí, sí ha habido muchas represarias contra los pobres hombres que los cachan siendo infieles y tracas. Pero por eso les digo, tengan cuidado. Vámonos con más música, llega La Adictiva y esto que dice Escondidos, dedicado a la Miss Vale. Regresamos, no le cambie.

Estamos de regreso, 3 de la tarde con 29 minutos, hora centro de México, 5 con 29, hora de Nueva York. Y bueno, yo creo que los que más saben de infidelidades son todos los paisanos que se van para el norte. A muchos se las aplican y muchos las aplican. El típico de que se tuvo que agarrar una gringa para que le agarrara papeles. ¿Sí o no? Digan la neta. O los típicos que de veras van y trabajan, le echan ganas, mandan dinero para hacer sus casas acá en México y de repente llegan y la mujer ya está preñada de otro. ¡Vámonos! De todo se da, tanto hombres como mujeres. El problema es que las mujeres, si no queremos que se den cuenta, no se dan cuenta. Y los hombres no. Es que miren, los hombres ya nomás traen dos mujeres y se ponen cortantes, se ponen serios, sangrones. En cambio, una mujer puede traer tres hombres y a ninguno de los tres les va a faltar amor, ni cariño, ni comprensión, ni ternura. Nomás les aviso. Es que yo pienso que las mujeres tienen más maña que los hombres. O sea, como que son más astutas. Los hombres son más, como más obvios, más evidentes. No lo sé. ¿Ustedes qué opinan? Pero bueno, vamos a estar hablando de eso. Vámonos a una pausa primero y regresamos con más a este programa de infieles en este jueves de Recio Paisano. No le cambies.

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estamos de regreso. Oigan, estábamos platicando. Dicen por ahí que los cuernos del toro duelen, pero los de la vaca arden. ¿Será cierto? ¿Será acaso eso probable? No lo sé. Es que siento yo que, bueno, era lo que les decía ahorita en el live, que cuando un hombre es infiel, casi siempre es como por... no sé, o sea, como que no evolucionaron ese instinto. O sea, dicen, ¿verdad? Es la excusa que utilizan de que, ay, es un instinto natural, un instinto animal. Pues sí, son medio animales, medio güeyes, por cierto. Pero cuando una mujer... o sea, el hombre puede tener, puede hacer la infidelidad sin involucrar sentimientos. Pero el problema es cuando la mujer es infiel, ahí sí ya está más canijo. Porque la mujer sí involucra sentimientos. Ahí está el detalle. No crean que una mujer se involucra con un hombre nomás porque si no, o sea, la mujer tiene que tener algún sentimiento ahí con esa persona, porque nosotras las mujeres somos más emocionales. Ustedes los hombres son más como físicos, más carnales, más así. Y las mujeres no tanto. Unas, otras no tanto. Dice, una de las bases más sólidas que motiva al hombre a ser infiel es la herida de validación. Sí, o sea, es la típica de que, ay, no, es que mientras más mujeres tengas, eres más hombre. Pero pues yo siento y no sé, o sea, ojalá hay un psicólogo, voy a investigarlo con un psicólogo, ojalá hay una psicóloga, un psicólogo se conectara y nos dijera si es real o no. Dicen por ahí que luego los hombres después de tantas mujeres como que se aburren, porque ya es como de que no les llenan, no los satisfacen, entonces es cuando se les voltea el calcetín, cuando empiezan a batear chueco, cuando se les voltea la, cuando les truena la reversa. Ajá, se vuelven hoches. Porque dicen que... o sea, son teorías, ¿verdad? Yo no sé. Dicen que es como de que, pues, ya no encuentran nada que les interese en una mujer. Entonces van y buscan a un hombre. Angelito, chulo, hermoso, obvio, precioso. Luego vienes para dártelo. Oigan, vámonos con más música. Llega eso que es de calibre 50, gente batallosa. Y esta es otra. Hay hombres que realmente avisan lo que son. Hay hombres que realmente te dicen, no, yo soy bien cabrón, soy bien infiel, soy esto, soy el otro. Y uno dice, ay, está bromeando. Yo con mi amor lo puedo cambiar. Pobre ilusa, los hombres no cambian. A lo mejor... sí de tácticas y sí de mañas y sí de víctimas, pero sus mañas no se quitan, mija, no se quitan, ni con todo el amor del mundo. Deja de ser reformatorio de infieles, por favor. Vámonos pues con Banda Carnaval y Calibre 50, gente batallosa. Regresamos, no le cambie.

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1: Ya estamos de regreso, son las 5 de la tarde con 50 minutos, hora de Nueva York, saludando a toda la gente por allá de todos los Estados Unidos, a la gente de Manhattan, a la gente del Bronx, a la gente de New Jersey también, a la gente de California, ¿dónde más nos sintonizan? 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Y ya pues nos escucha, ya nos dice desde dónde. Tenemos programación variada. Hoy en Recio Paisano estamos con el programa de Los Infieles, ¿verdad? Y pues bueno, una canción que obviamente no puede faltar. Y créame que no estamos aquí a favor de la infidelidad, ¿eh? Lo más es un tema, para que ni me van a querer regañar. Yo nunca en mi vida he sido infiel. Eso no. Aquí estamos en contra de la infidelidad. Aquí nos portamos bien. Regañamos a los infieles. Aquí damos terapia a los infieles. Que nos hagan caso, pues ya es otra cosa. Pero bueno, luego están las infidelidades que son por despecho. Como esta, la de Paquita, la del barrio. 3 veces te engañé, esa bandija panteonera, rata de 2 patas. ¡Regresamos! No le cambies.

Ya estamos de regreso, mi gente hermosa. ¿Y qué cree? ¿Qué cree? Pues ya nos tenemos que despedir. El programa del día de hoy ya se terminó. Yo me voy, me despido. Mi nombre es Akira Recio. Esto fue Recio Paisano. Cuídese mucho, pórtese bien y que Dios me lo bendiga. Recuerden no ser infiel, ¿ok? Mejor... si no quiere tener respeto por otra persona, pues no se case, no tenga novia o algo así. Pero la infidelidad es mala, es mala. Y acuérdese que al que obra mal, se le pudre el tamal. Entonces, para que no se le pudra nada, pórtese bien. Cuídese mucho, excelente tarde. Disfruten su juevesito, casi viernes, casi fin de semana. Un jueves chelero, digo yo, ¿no? Ándale pues, hasta mañana, besitos, bye bye, cuídense mucho, pórtese bien y que Dios me lo bendiga, bye.

Hasta aquí llegamos con tu programa, Dale Recio Paisano. 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Hasta la próxima.

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0: Muchas gracias.
1: Bueno, yo quiero, antes que nada, darles las gracias a todos por acompañarnos esta noche y que sepan que este disco era un sueño para nosotros, que hoy, gracias a Dios, se nos está haciendo realidad. Rendir un gran homenaje a toda esa gente que nosotros sabemos que ha participado de manera muy directa para que la música norteña esté ya siendo reconocida a nivel mundial. Hablar de tantos artistas que esta noche, bueno, hay fotografías de todos ellos de momentos muy especiales. Algunos ya no están con nosotros, se nos adelantaron un poquito en el camino y los vamos a recordar también en este homenaje. Y a los que están aquí presentes, que Dios les dé mucha vida. Y muchas gracias por todo lo que han hecho por la música norteña. Y especialmente quiero dedicar este disco para mi padre que está aquí presente esta noche. Eso dice así.
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